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8: Ya le modifiqué el nombre, Títulos Insólitos de la Salsa. Se llamaba nada más insólito y ya le puse Títulos Insólitos de la Salsa. Porque de verdad que son extraños, son cosas que, e insisto, o sea, hay muchos, probablemente hay muchos más. De hecho, de ese listado todavía yo tengo que eliminar, porque se me ocurrió echarles el cuento, pero todavía no está terminado de limpiar, porque hay algunas cosas. De hecho, buscando unas, creo que dejé hasta un par de cosas que no debían estar, déjame revisar un momentito, porque creo que estaba haciendo la limpieza. Por ejemplo, desde que la canción tiene otras cosas, ya no pierdo un poquito el concepto. Por ejemplo, Mi Lindo Jambú es una canción que no debería estar ahí, porque el Mi Lindo ya te da una definición, ya le da un concepto a lo que está pasando, que es algo y no debiese estar ahí, por decirte algo. Pero bueno, básicamente... ¿qué más falta? Déjame ver si había alguna otra aquí. Déjame poner. De hecho, voy a arrancar esta segunda hora de programación con algo de eso para seguir vacilando aquí. Pero pueden encontrarlo en eso que les dije, los insólitos, títulos insólitos de la salsa. Aunque, por ejemplo, mira esto. Chacharicha se le dice a la pareja, a la hembrita de uno, ¿no? Tú tienes una hembrita a la que tú vas, a la que tú coges apuestas por ella. Dice, esa es mi chacharicha. Pero de todos modos, el título es gracioso. Así que ponga atención a la historia. Dos tipos que estaban peleando por la misma mujer. Y uno le decía...

Muy. Ya hay eventos confirmados para el 7 de diciembre. Bueno, entiendo que viene Mark Anthony. No sé qué más. Siempre aparece alguien por ahí. Hubo una época de amor y paz en donde había una productora que hacía eventos el 7 de diciembre y había otra productora que hacía eventos el Día del Padre. No chocaban una con la otra para permitir el éxito de alguna de las dos. Hoy, en tiempos de canibalismo, anotó el mundo que era hacer eventos el mismo día.

El que quiera revisar el listado me lo puede pedir por el 6791-0991. Yo se los envío ahí con mucho gusto. Eso sí, sigan allá, Moody Rock. Muchos de los especiales que hacemos aquí los preparamos primero en Spotify. Miércoles.

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2: En el año 1999 se da una reunión bien interesante porque Maestro Willy Rosario se vuelve a reunir con algunos de sus cantantes principales y algunos de sus grandes amigos en la historia de la salsa. Llámense Gilberto Santa Rosa, Tony Vega, por supuesto, en el piano Papo Luca, en el bajo Valentín, y se logra hacer una producción de la que poco se habla, pero que cuando la escuchas, pues identificas la calidad de...

Dime qué pasa contigo. 7 de la noche con 26. En la presentación de la mejor rumba de todo Panamá, de Rumba con Moisés Rodríguez. Hasta las 8 de la noche. Y para llegar allá, todavía queda algo de tiempo. Tiempo para que lo olvides. Olvídalo.

Lamentablemente mucho humo había esa noche, de verdad que, bueno, el humo no es buen socio al momento de tirar una foto, pero esa está simpática. Parece que estoy como en medio de una neblina, pero está interesante. Muchas gracias por la fotito. Ese día me tomaron un par de fotos ahí las amistades. Para el recuerdo, tú sabes, porque eso es lo que queda. De verdad, yo no estaba haciendo tarima hacía rato, pero bajo la producción de Melida Trujillo y de James, Génesis Vázquez y su querido padre, mi hermano Eddie Vázquez, pues también estaban en la producción, así que con mucho gusto participamos ahí de ese evento el pasado viernes. Y bien, me gustó mucho el repertorio, me gustó mucho ver a Tony, me gustó la dinámica de la orquesta, me gustó la reacción del público. Lamentablemente, lo que era lógico, porque la mujer, tú sabes, la mujer y que muere salsera, pero la mujer quería la parte sensual. Entonces, la primera parte del show, que quizás lo que había que hacer era como intercalarlo, pero se hubiese roto un poquito la gracia de la vestimenta que utilizó Tony al principio, lo del bigote. Entonces, ese primer bloque de canciones era full 70s y 80s, o 70s, básicamente. Bueno, 80s un poquito de lo de Rosario. Pero la mujer en esa parte como que no estaban muy contentas y no les gustó mucho esa parte. Pero los salseros y los hombres estábamos, hermano, disfrutando lo que hizo con Rafi Levy, lo que hizo con Luis Ramírez, lo que hizo con Rosario, lo que hizo con Palmieri. Y de verdad que lo disfrutamos mucho, pero pues así es la cosa. No se puede quedar todo el tiempo bien con todo el mundo.

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9: Ey. 7 de la noche con 40. Estamos regresando luego del cambio comercial. Faltan 20 para llegar a la hora número 20 de este día miércoles. Fernando, pero entonces no mandaste la foto que pasó. Mándate ahí, saludo, pero. A ver, ya llego. Déjame ver. Ah, hombre, aquí hay bastantes cositas. Déjame revisar con calma qué fue lo que enviaste. Muchas gracias a don Fernando Tulipano. El doctor Omar Ramos está en sintonía. Oye, vamos a, Omar, hágase un grupito porque este fin de semana vamos a estar en The Venue, en Soho Mall, con la casa de Carlos Vives en Panamá. Vamos a dar una muestra de lo que tiene el Cumbia House, luego del éxito alcanzado hace un par de semanas, hace como un mes y medio, que se presentó en Panamá. Bueno, regresa este 4 y 5 de septiembre a The Venue, el Cumbia House, la casa de Carlos Vives en Panamá. Hay una... Hoy me hicieron llegar una invitación. Déjame ponerla ahí para que no digan que no. Déjame dónde la tengo. Me la enviaron por aquí. Ahorita la pongo. Vamos mejor a... Pero ya sabe, doctor, avíseme ahí para hacer un grupito y conversar, que no conversamos el día que lo vi, que estábamos en el evento de la reunión con la cachamba, con Sociedad Anónima, Víctor Jaramillo y Luis Lugo. Pues hace falta sentarse y echar bien los cuentos. Recuerda que en Spotify tengo mi nueva colección, Títulos Insólitos de la Salsa. El Gran Combo también hizo su aporte, entre otras, con Acángana. Sí, señor.

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master todavía. Le hay que eliminar un par de canciones ahí. Pero cuando yo las elimine, ustedes se le van a quitar en la lista, así que... Pero fue un ejercicio divertido el hacer...

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1: Entre la mucha gente playera, los ve partir hacia el mar con esperanzas. Recuerdo la voz de un niño diciendo:

0: historia del hombre humilde que lucha por su sustento contra el viento y la marea.
1: Llegamos al final de un día, pero no es un día cualquiera. Estamos a mitad de semana y este miércoles se transforma técnicamente en una máquina que nos transporta hacia el pasado con los grandes recuerdos que semana tras semana con muchísimo gusto traemos para todos y cada uno de ustedes. Gracias por estar en sintonía, bienvenidos a la programación de Noches Tropicales, pero hoy es un miércoles, miércoles inolvidable número uno en recuerdos aquí en Azul. Nuestra línea de contacto con muchísimo gusto disponible para todos. 67910991. Buenas noches.
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Buenas noches para Alberto Córdoba, bienvenido. Nos solicita algo de Soledad Bravo, con muchísimo gusto, eso viene 67910991. Buenas noches también para los amigos que se reportan por ahí a través de esa línea de contacto. Amandiet, saludos hasta las praderas de San Antonio. Yarito en Huechea, feliz miércoles. Bienvenida. Rogelio Spar. Génesis Sofía.

mujeres como tú. Me solicitaron algo de Soledad Bravo y con muchísimo gusto aquí está. 6791-0991. Bienvenidos a este miércoles inolvidable.

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Griselda Isabel, Raúl Navarro. Saludos para Laia y Yarito. Roberto Cubilla. Saludos con Oris también reportando sintonía. Manuel Tutobe. Mis amigos en Ciudad Radial. Buenas noches para Benji. ¿Cómo andas, Benji? Desde la siesta de Tocumen. El Bohemio, bienvenido.

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0: inolvidable, grandes clásicos, buena música. Lo que compartimos contigo a través de los 100.9, gracias por tu reporte a través del 67910991.
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Aramis Camilo, la organización secreta. ¡Vuelve! Buenas noches, dice señor Roque. Felicidades y gracias por la programación para que me complazca con algo del señor. Ajá, perfecto. Eso viene con muchísimo gusto. Algo también de el cantante, de los cantantes, también música de Rubén. Eso viene. Un saludo para mi esposa Chola, hasta Curundú, que está reportando su sintonía. Fortunato Mendoza Murillo diciendo presente, como siempre, nos acompaña en cada programación de este miércoles inolvidable. Y como siempre también en Noches Tropicales. Ernesto, algo del Cano, natalicio el día de hoy, cómo no. El Jerry, los amigos allá desde Changuinola reportando sintonía.

0: Retornamos a la salsa. Nos vamos a Colombia.
1: Pa' San Diego te va, ahí.
0: Buenas noches para Lito Garrido. ¿Cómo anda, Lito? Adrián Romero. Saludos.

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Los amigos en Cañaveral de Penonomé, buenas noches. Solicitan algo de la Ponceña, como no, vamos de nuevo con la Ponceña en un ratito. Griselda Isabel, buenas noches. Edgar Medina, trabajando y en buena sintonía. Gracias. Saludos, Edgar. Yo me cuenta don Genaro Meneses. Se une también a la fiesta de éxitos. Éxitos clásicos en este miércoles inolvidable.

0: La leyenda. Disfrutando los grandes clásicos y sobre todo el merengue. Merengue clásico.
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0: Dalvis Rojas, buenas noches. Va caminito a casa, ahora sí. A un merecido descanso. En compañía de Estéreo Azul.

clásico. El negro ahí. Elliot Romero. Casi, casi en la fase final. Es lo que corresponde a Noches Tropicales en este miércoles inolvidable. Buenos clásicos. Nos transportan allá. A esos recuerdos gratos que vienen a nuestras memorias.

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Buenos días, Isaac Domínguez. Saludos para todas las princesas. Me puedes complacer con Julieta Venegas. Limón y sal.

Muy buenos días, qué rico es amanecer azul. Hoy jueves, jueves de Tres Nights, en compañía de Isaac Domínguez. ¡Ay, qué rico, qué rico!

Muy buenos días a toda la gran audiencia de Amanecer Azul. Hoy jueves, día de las queridas princesas, princesitas azules. Muchas bendiciones y felicidades para todas junto al brother Isaac Domínguez.

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0: Jueves de Princesas Azules. Buenos días, princesa. Se acerca el primer fin de semana de septiembre. Leda Montenegro, buenos días. Erika del Carmen, Lorena Ivette, Nelly de Howell, también en sintonía. Luis Romero, Abel Garay, Úrsula Chombita, Irene Mariela, Luz Mila, Yarito Bengochea, Kaira G, también en sintonía. Ryan y Bernal en sintonía. Grise, también ya me reporta. Estamos complaciéndote en el 67910991. Complaciendo a las princesas azules hoy. Cambio comercial, regreso con la intrusa de la hora. Recuerda que mañana estrena el segmento del Brother Isaacs DJ Amanecer Sensual. 7:30 de la mañana. Amanecer Sensual. Solamente los viernes. Luis Antonio en sintonía. Marlene también ya me reporta. Bielka. Siguen llegando y siguen llegando los chats. Qué bien, qué chévere. Ya chequearon la cuenta de Estéreo Azul en Instagram. @estereoazulfm, @isax.dj. Ahí está el segmento Conoce a tu DJ. Esta semana me tocó a mí. Así que chequéalo si no lo has visto hasta ahora. Dame like, por favor, dame like. Cambio comercial y regreso con la intrusa de la hora.
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estoy que te texteo para calmar el deseo. ¡Qué canción! ¡Qué feeling! Karol G lo hace otra vez. ¿Con quién andará? Úrsula me manda su selfie. Gracias, alegrándome la mañana del jueves. Jueves de princesas azules. Lorena Ivette, buenos días. Lorena Ivette, Maru.

0: ¿Dónde? Jorge Aguilar en sintonía. Sayana, buenos días, Sayi. Hoy es jueves de princesas azules.
1: ¿Qué pasó, papá?
0: ¿Qué pasó, mamá? María Gabriela en sintonía. Saludos para Grace y Sebastián. Ahí me mandan el video de su radio y sí, estamos en la número uno del radio de Grace y Sebastián. Muy bien. Úrsula Chombita. 7:46 a.m. Isaac Domínguez contigo en cabina. Hoy voy a regalar entradas. Este sábado 5 de septiembre es el lanzamiento oficial de la Teletón 2026. Voy a regalar entradas para que vayan con nosotros a este evento con la presentación de Rabanes y Os Almirante. Así que muy pendientes, muy pendientes. Osiris Turbante dice saludos a los Pais. Saludos también para Austin y Bielka rumbo al colegio.
2: No, papi, tampoco me lantes el reloj.
0: ¿Qué hora dije yo? A ver, ¿qué hora dije yo? 6:47, ¿qué hora dije yo? 7:47, no me acuerdo. El Jerry en sintonía desde Changuinola. 7:45. Eso es para ver si estás pilas, mi amor. A ver si me estás escuchando de verdad. Despierta, Panamá. Jenny Q, buenos días. Cambio comercial y regreso con el Kenny Man.
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Oye, príncipe, buenos días. ¿Tú me puedes complacer con No me compares? Puede ser. Besito.

7 de la mañana con 7 minutos. Alejandro Sanz para complacer a Ania del Carmen. 67910991. Juana de la Chorrera. Mi brother Ernesto Chevers en sintonía. Luis Romero. Saludos para Ercilia, rumbo al seminario con buena música para empezar el día. Jorge Robles, ¿quiere música de Yolandita Monge? Claro que yes. Mari Carmen en sintonía. Ana Elena me manda la foto de su radio. A ver. Sí, estamos en la número uno del radio de Ana Elena. El paramédico Horacio en sintonía. 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Juana de la Chorrera me manda su foto con sus gafas oscuras en un suculento tranque. Suculento. Becky G, Ángel Aguilar, déjame buscarla de una vez. El Chamo en sintonía. 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Vamos a complacer entonces con Yolandita Monge.

Manda su selfie. Muy bien, Ana Elena. Dice saludos para los príncipes y las princesas azules. De parte de Ana Elena. Jennifer K. Verano traidor. ¿Pero la escuchaste o la estás pidiendo? Porque yo la puse hace un rato. Verano traidor. Y una chica me dice, dizque Isaac, yo nunca había escuchado esa canción de Vilma Palma. Y yo dije, ¿qué pasó, mamá? Verano traidor. La que dice, beberé por su amor. Siguen llegando los reportes de sintonía. Yamilet Domínguez en sintonía. Mejor conocida en el mundo de la farándula como Mimi. Le encanta Caifanes.

0: Isaac Domínguez, ¿descubriste el mensaje subliminal que te mandé?
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0: Bombón, yo por el contrario, por favor y gracias, para complacer a Sayi que va en su tranque riquitillo.
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0: si yo no tengo. 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Yo me puedo morir. Aunque sea una vez. ¿Quién sabe? De repente te gusta. Paula me manda la foto de su radio y sí.
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0: Si me dices que sí. Dejaría de ir al Barsucho todos los viernes por ti. Solo por ti.

0: tiempo.
1: Inevitable de Shakira, me piden por acá. Marcelino Hernández me manda la foto de su radio. A ver, a ver, a ver. Sí, estamos en la número uno del radio de Marcelino. Ana Elena quiere Mariposa Tecnicolor. Buenísima. Pensé que era la mariposa de Maná. Ya me estaba preocupando. Mariposa Tecnicolor. Su Heidi en sintonía. Jennifer K. Sayana. El brother Héctor Pinilla. Michelle también ya me reporta. Ana Raquel, Lorena, Ivette, buenos días. Cuando bajo downtown, downtown, downtown, downtown. ¡Qué canción! ¡Qué feeling! ¡Qué letra! Esta me la pidió una princesa, pero no voy a decir su nombre. Dice que le da pena. No voy a decir su nombre.

0: Juanita y J Balvin. Juana de la Chorrera en sintonía. María del Carmen en sintonía. Paula. Las gafas oscuras de menudo. Ese era el mensaje subliminal, las gafas oscuras de menudo. Voy al cambio comercial y regreso con Shakira y también con Fito Páez para complacer a dos princesas azules.
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0: si es cuestión de confesar. Quiero confesar que todas las mañanas espero ver tu chat, que aparezca tu nombre en la pantalla que diga escribiendo.
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0: cuando hay que hablar de dos,
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0: Azalia en sintonía.

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Liz Juárez en sintonía. Mari Carmen también ya me reporta. Janet en sintonía. Sayana. Lizaida. Buenos días, princesa. Hoy es día de princesas azules. Hoy hablando de princesas, películas de Pai. Yo no sé en realidad qué tanto es esa película de Pai. ¿Se acuerdan de esa película de 1998, Hechizo de Amor? Protagonizada por Sandra Bullock y Nicole Kidman. Eso fue en 1998. El otro jueves, 10 de septiembre, se va a estrenar la segunda parte. Hechizo de Amor, la segunda parte. ¿Se acuerdan de más o menos la trama de la primera parte? No es tanto como películas de Pai. Ayer hablaba con Master Ikeru, estábamos hablando de esa película. Y en verdad me estaba acordando de la trama. Y no es disque película de Pai Pai. ¿Se acuerdan que hasta sale un zombie? ¡Ah! De eso no me acordaba. Sale hasta un zombie en la primera parte. Hechizo de amor. Ten miedo. Ten mucho miedo. Voy a invitar a Kerube Díaz a ver esa película. A ver si no me chifea como siempre. Sí, siempre me chifea, para que sepan. Dice, es una película de brujas. Muy bien. Las princesas están en todas. Pero ellas como que por accidente matan al novio de una y después los reviven. Y se formó. Corre por tu vida. Ya les contaré si Kerube Díaz me dice si sí o si no. Porque siempre me chifean.

0: Yo acabo de recibir una llamada de Kerubi y me acaba de decir la reina azul que no va al cine contigo porque tú vas a roncar al cine, no a ver la película. La película te ve a ti. Gózalo, mi amor.
1: Ah, sí. Me estoy enterando de eso. Quisqueya en sintonía. Ricardo Alfonso ya me manda su foto de las gafas oscuras. Muy bien, brother. Ah, Héctor Pinilla dice que Kerube dijo que va con él a ver esa película. Picó por delante el brother Héctor Pinilla. Muy bien, brother. A veces uno pierde por lento en la vida. Me ha pasado varias veces. Todas las mañanas que viví. Joyce Michelle, buenos días. Joyce Michelle, ¿no te gustó la primera parte de Hechizo de Amor? Buenísima. Yo la veo cada vez que la están dando en la televisión, la veo una y otra vez. Cuando el man, cuando reviven al man y las mujeres corren por su vida. A ver, tengo una nota de voz aquí para complacer a una princesa azul.
2: Príncipe, puedes poner las gafas oscuras. ¡Mua!
1: Ella me mandó su selfie con las gafas oscuras por delante. Jennifer K. dice, a mí sí me gustó Hechizo de Amor. Jueves 10 de septiembre se estrena en Panamá. Ania del Carmen sigue en sintonía. Maricín me manda su foto con las gafas oscuras. Se formó. Artemia en sintonía. ¡Ey, nos vamos para la playa! ¿Quién se va conmigo para la playa ahora a las 9 de la mañana? Si no trajeron vestido de baño, no importa. Skinny dipping. Ya estamos grandecitos. ¿No sabes qué es skinny dipping? Chequéalo ahí en el Instagram. En el Instagram, no, en el Internet. Chequéalo.
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1: ¿Cómo dice?
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1: Eric Echeverse en sintonía.

0: Aracelis. Qué bien, princesa. Su foto con las gafas oscuras.
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0: de mis gafas
1: oscuras.
0: Taina en sintonía.
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2: mis gafas oscuras.
0: La gente pidiendo más rock en español. Más rock en español, claro que sí.

0: nada. Que es casi nada. ¡Qué feeling!
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0: Marlin dice que se va conmigo para la playa. 9 de la mañana en punto.
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0: De mis gafas oscuras.
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0: Saludos para Eileen, Daniel y Fabián. Tranquezón en Panamá Pacífico.
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0: No puede ser. Regreso con Pelinegra de Ryan Castro.
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0: Pelinegra.

0: Hay una canción de Ryan Castro, no sé si la han escuchado. Se titula Bombastic. La quiero poner, pero no me atrevo. No sé si la han escuchado. Bombastic de Ryan Castro. ¿Saben cuál es?
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2: Ok, estamos de vuelta con más. Recibido chats de princesas azules que me dicen que sí, que ponga Bombastic. También me mandaron un audio.
3: Isaac, pon Bombastic, atrévete.
2: Atrévete, dice. Vamos a poner esta canción que me gusta mucho, está pegadísima, pero no estaba muy seguro si sí o si no. A ver qué opinan ustedes. Es la canción del momento de Ryan Castro.
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0: ¡Qué canción! ¡Qué feeling! ¡Qué letra! Oye, me mandaron video y todo, que la están tripeando. La canción del momento de Ryan Castro. Bombastic. Soy tu daddy sin ser tu yankee.
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0: Complacidas princesas.

0: Aria Vega, Ryan Castro.
1: Saludos para Joyce Michel, rumbo al trabajo en sintonía de Amanecer Azul.
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1: Dice que ella es pelinegra. Muy bien, Joyce Michel.
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1: Y ustedes son chéveres. Tú eres chévere. Ernesto Chévers en sintonía. Taina. Sí, así mismo dice la canción.

0: Give me luz verde, mi amor. Ya estamos grandecitos. Ya se acaba el 2026. ¿Cuándo me vas a dar luz verde? Maciel. Carolina, Indira. Atención, Panamá, atención, Panamá. ¡Bomba! 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Voy al cambio comercial, voy a regresar con dos rock en español que me están solicitando. Dice, saludos a mi hijo Juan David, que va para la universidad de parte de Yami de Chilibre. Juan David, que te vaya súper bien en la U. Berta Alicia, me acuerdo cuando yo estaba en la U. Yo estuve en la USMA, estuve en la Latina, estuve en... ¿Cuál otra yo estaba? ¡Ay, San Antonio!
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0: Isa, tú sí sabes complacerme. ¡Mua!
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Héroes del Silencio. Adriana Raquel, buenos días. Wanda Elizabeth, buenos días. Jacqueline, Jacqueline, Jacqueline Teo en sintonía. DJ Mario Live dice: saludos a mis compañeros Carolina, Belkis, Alexi, Roberto, Héctor, Rafael y Ernesto. DJ Mario Life en sintonía. Eric Echevers también en sintonía. Rogelio Sparks. Joyce Michel sigue en sintonía también. 67910991. Ok, les cuento. 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Rabanes y Os Almirantes. Ya voy para allá.

Eli, la señora Ley en sintonía. Roberto Santana. Dalvis, también ya me reporta. Jesse Yesenia.

0: Amanhã. Oye, en esta época los pelados todavía eran las persianas americanas. O ya no. Ahora se la pasan farmeando aura. Ya no hacen la persiana americana como nosotros cuando éramos jóvenes. Alguien que me confirme ahí. Yo no tengo hijo, no tengo sobrino, no sé qué hacen los pelados. Además de lo que sale en las redes. Hacen como nosotros, la persiana americana de los 80, de los 90. ¡Qué tiempos aquellos!
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0: Elena, buenos días. Erika del Carmen. Roberto Santana, el presidente del Team Azul. El Jerry, me reporta la sintonía desde Changuinola. Jesse, soy su amigo, pero yo quiero un poquito más que eso. ¿Quieres ser mi novia? ¿Quieres ser mi novia? Se acaba Amanecer Azul. Libertad en sintonía. Dice saludos para la pecera azucarada y al señor Marco, conductor estrella de la Secretaría General y fiel oyente de Estéreo Azul.
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0: Erika del Carmen, quería escuchar esta de Morat.
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0: La canción se titula No se van, no se van.
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0: Ya me dijeron 16 princesas que quieren ir conmigo al Grande Cameron Panamá. Mentiroso. 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
0: 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Dicen que tienen miedo. ¿Miedo de qué? 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
0: Me tengo que ir, pero recuerda que todos los días es Margarita Time en Toque. 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Regreso con La Intrusa de la Hora a cargo de Gilberto Santa Rosa.
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¿Será verdad? ¿Será mentira? ¿Pasará eso en la vida real? ¿O solo en las canciones? Abdiel Castillero en sintonía, Iris, Heidi Primera, Giselle, Dalvis, Dalvis Rojas en sintonía, Sayana, Carol me manda su selfie, gracias Carol. 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Hoy a las 12:30 va a estar contigo en cabina. Querube, yo.

0: sí estoy, Bonita Díaz. Hoy tiene su salsa con labia. Y a las 4 de la tarde, mi brother, el Master DJ, no se queda atrás. Hoy tiene DJ invitado, porque hoy tiene su segmento muy gustado. ¿La tiene o no? ¿Y cuándo va a venir el brother Isaac DJ? ¿A la tiene o no? Dame un chance, brother, dame un chance. Ahí sí hay que mezclar de todo, ¿verdad? Merengue, salsa, urbano. 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Carolyn, buenos días, Carolyn. César Rangel también en sintonía. Jesse Yesenia. Lorena también ya me reporta. 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Será Isaac lo que tú necesitas. Será Amanecer Azul lo que tú necesitas.
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Dime que sí, princesa, que necesitas amanecer azul en tus mañanas, aunque sea de mentirita.

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Ya me tengo que ir, se acabó Amanecer Azul. 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En breve contigo en cabina, Guillermo Ríos. Te va a acompañar hasta las 12:30. Hoy es jueves. Se acerca el fin de semana. Si el Rey de Reyes me lo permite, yo regreso mañana a las 6:00.

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0: Jueves de dobles. Jueves de 2x1. Arrancamos con música de Carlos Baute. Este es jueves de dobles. Jueves de 2x1 en esta cuarta jornada de la mañana de éxito en esta semana. Mensajitos al WhatsApp como todas las mañanas.
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0: Bueno, mi gente, llegamos al jueves, jueves de dobles, jueves de 2x1. Bueno, es una, hoy son dos canciones de tu artista grupo favorito. Arrancamos con Carlos Baute. Carlos Baute y Marta Sánchez. Pues saludos para Lizaida, buenos días, señor Guille, feliz, bendecido, jueves de dobles, jueves de 2x1. Bendiciones para Lizaida que está con nosotros. Buenas, don Guille, feliz y bendecido jueves de disfrutar doblemente. Saludos para Hailen, que también nos reporta la sintonía. Saludos para Berta, que está con nosotros. No siempre te escribo, Guille, pero siempre estoy en sintonía de la mañana de éxitos todos los días. Te acompaño desde acá, desde la oficina. Así hace mucha gente. Así que saluditos para toda la gente que está con nosotros acompañándonos en este jueves de dobles, jueves de 2x1. Vamos rapidito con otro doble. Vamos con música de Andy y Lucas. Activado el WhatsApp para los saluditos, para las felicitaciones de cumpleaños, para el reporte de sintonía. Ya me puedes anotar el mensajito al WhatsApp. Buenos días.
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en el jueves de dobles, jueves de 2x1, música de Andy Lucas. Falta un temita luego del cambio. Quédate con nosotros.

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Bien, despedimos Andy Luque. En este jueves de dobles, jueves de 2x1, en los 100.9 FM de Azul. 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Saludos Panamá, buenos días, bendiciones. Gracias por estar con nosotros, acompañándonos. Esta mañana de jueves, Carlos Alberto Talavera con nosotros, feliz jueves. Jesús Fuente, Barría Puente Velázquez en La Chorrera, con saludos para el Team Azul. Buenos días, don Guillermo, jueves de dobles. Danilo Castillo Pití, desde el Gin, en sintonía con nosotros tempranito, en sintonía desde Betania. Un saludo especial para los socios. Alvarito y Alexi, salud, buena vibra y que sigan los éxitos. Toda la gente que está con nosotros, buenos días Guille, ya estamos aquí hermano, otro jueves de dobles en sintonía. Marcelino con nosotros, saluditos Marcelino, saluditos toda la gente que nos acompaña. Gracias por decir presente, arrancamos un doble rapidito. Con música de Alex Sintek. ¿Cómo están ustedes? ¿Bien? Inicia el jueves de dobles, jueves de 2x1. Saludos, bendiciones para toda la gente que nos acompaña. Qué bueno que estén con nosotros.

música de Alex Intec. En el jueves de dobles, jueves de 2x1. La mañana de éxitos con Guillermo Ríos en Azul. Para los mensajitos, las felicitaciones de cumpleaños, como siempre. Me anotas el mensajito al WhatsApp de Azul 679-109-91.

despedimos al extinte de este jueves de dobles, jueves de 2x1. Vamos al cambio y de vuelta más en la mañana de éxitos.

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Muy bien. Música de Reik. En el jueves de dobles, jueves de 2x1. Saludos, bendiciones para los que van llegando. Gracias por estar con nosotros. Los buenos días una vez más para los que se quedan con nosotros todo el día. Nos escuchan en línea y disfrutan toda la programación, todos los programas de Estéreo Azul. Nos permiten acompañarles todos los días. Así es que se lo agradecemos. 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Saludos para toda la gente que está con nosotros, los mensajitos, como siempre al WhatsApp, me escriben el mensajito, así como lo hace Edith Chon todas las mañanas. Buenos días, don Guille, bendiciones, amén. Edith, gracias por acompañarnos. Jueves de doble bendición para ustedes, su familia y todos los azules desde el West. Ojitos chinos con nosotros, saluditos. Y saludos por acá. Saluditos y más saluditos para César Rangel, que está con nosotros. Buenos días, Guille. Saludos para la señora Elisa, Olga, María, Rita, Nilsa, Janet y Víctor, que se encuentran laborando junto a Helen, Allison y Brian. Allá hasta su lugar de trabajo, el saludo y el agradecimiento por estar con nosotros.

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Muy bien. Música de Paulina Rubio, la chica dorada. En este jueves de dobles, jueves de 2x1. La espera terminó. 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Vamos con más de Paulina Rubio, la chica dorada, en el jueves de dobles.

Bien, música de Paulina Rubio, la chica dorada de 24 quilates. En el jueves de 2x1, solo para Artemio, está con nosotros desde La Chorrera, nos deja el reporte. Solo para Giselle, con nosotros también, feliz y bendecido jueves, don Guille, diciendo presente. Solo para Wanda, buen día, aquí estoy, escuchando la mañana de éxitos en el jueves de dobles. Solo para Pina, don Guille, buen día, feliz jueves de 2x1, saludos de Pina, bendiciones, le dejo un abrazo. Ojitos fieles con nosotros también, nos acompaña esta mañana, vamos rapidito con otro doble. Vamos con música de Pablo Alborán en este jueves de 2x1.

Música de Pablo Alborán. En el jueves de dobles, jueves de 2x1. Saludos para Abel Garay. Dice que estoy en sintonía, Abel Garay, en el Melo de Juan Díaz. Bendiciones para todos los oyentes a esta hora en sintonía de la mañana de éxito con Guillermo Ríos. Saludos, Panamá. Buenos días. Mañana será un viernes sabroso. Este sábado hay descarga. Y vamos a tener especial tropical. Frankie Ruiz, sensual y clásico. Este sábado estás invitado, no te lo pierdas.

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Saludos para toda la gente con nosotros esta mañana de jueves. Hoy es jueves de dobles, jueves de 2x1. Ahí está Jailen contentísima de acompañarnos. Saludito Roberto Santana. Buen día, don Guille. Feliz jueves. Vamos con más de Julieta Venegas.

despedimos a Julieta Venegas en este jueves de dobles, jueves de 2x1. Y aprovechamos los mensajitos que llegan al WhatsApp para saluditos, para felicitaciones de cumpleaños, para el reporte de sintonía. Ayer estuvo de cumpleaños mi hermanazo José Lynch. Así que siguen las patronales, siguen las fiestas, sigue la celebración por el cumpleaños del gran José Lynch, que se encuentra laborando y siempre nos acompaña. José Lynch, que también trabajó con nosotros mucho tiempo acá en Estéreo Azul. Para José Lynch, muchas felicidades y muchas bendiciones.

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3: 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Tanque lleno.
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Saludos para Roberto Santana, buen día don Guille, feliz viernes. Saludos para Carmen. Hola señor Guille, bendiciones. Saludos. Me estaban preguntando cuándo va a ser el especial de Camilo VI. Dice maestro, tú anunciaste un especial de Camilo VI, ¿cuándo va a ser? Miércoles 16 de septiembre, el especial de Camilo VI. Este sábado tenemos especial tropical, sensual y clásico con Frankie Ruiz. Escucharemos la salsita de Frankie Ruiz cuando formaba parte de la orquesta de Charly López. Orquesta La Solución, la primerísima del maestro Tommy Olivencia y en su carrera como solista. Frankie Ruiz, este sábado, en los especiales de la mañana de éxitos. Vamos con más. Vamos con más en el jueves. Jueves con sabor a viernes. Mañana será un viernes sabroso. Así es que hacemos espacio para escuchar dos canciones de RBD.

En el jueves de dobles, jueves de 2x1, música de RBD. ¿Cómo están ustedes? Yo espero que muy bien. Disfrutando buena música. En el jueves de 2x1, en la mañana de Éxitos de Azul. Buenos días.

música de RBD. En el jueves de doble, jueves de 2x1. Saludos para Vanessa. Buen día, Don Guille. Feliz jueves. Saludos, besitos y abrazos. Me deja Vanessa. Buenos días, maestro Guille. Saludos para todos los oyentes de Estéreo Azul. María Magdalena con nosotros también. Saluditos. Guille, bendecido jueves desde las oficinas de Sidelas. Saludos a Miss María. Dice que va a seguir escuchando más dobles de Chayanne. Saluditos, la diva Mayusi con nosotros también, acompañándonos. Pausa y regresamos en un ratito con más. Se quedan con nosotros.

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Bueno, ha sido un doble explosivo con David Bisbal. ¡Cuánta energía! El cantante español que nos acompaña en este jueves de dobles, jueves de 2x1, jueves de movidita. Juernes, jueves con sabor a viernes. Dos mensajitos al WhatsApp para saluditos, felicitaciones de cumpleaños para el reporte de sintonía. Iniciamos un nuevo doble. Y es para escuchar música de Thalía.

Despedimos a Thalía en este jueves de dobles, jueves de 2x1. Tengo por acá saluditos. Muy buena la música, señor Guille. Saludos para el chamo, está con nosotros disfrutando la programación esta mañana.

0: Saludos para el INE, buen día señor Guillermo Ríos. Dice tiempo que no oía esa bella voz. Saluditos hasta Valle del Sol para Damaris. Están con nosotros acompañándonos, saluditos. Buen día don Guille, como todos los días, saluditos, muchas bendiciones desde Los Pinos. Allá en Panamá Norte, en sintonía, el amigo Méndez diciendo presente. Vamos al cambio, de vuelta les tengo más. Se quedan con Azul.
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0: Venga, la música de Thalía en el jueves de dobles, jueves de 2x1.
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0: En los 100.9, 106.7 de Azul. Saluditos para toda la gente que nos acompaña. Mañana será un viernes sabroso. Este sábado hay descarga, tendremos para ti lo mejor de Frankie Ruiz. Un especial sensual y clásico. Este sábado estás invitado, no te lo pierdas. Vamos rapidito con más en este jueves de dobles. Faltaba esta señora, ¿eh? Por regalarnos música preciosa. Vamos con dos de Ana Gabriel.

De Ana Gabriel en el jueves de dobles, jueves de 2x1. Falta otra. Vamos rumbo a la hora 11 de este día, jueves de dobles, jueves de 2x1. Disfrutamos buena música con Ana Gabriel. Vamos con otra. Opa.

Ana Gabriel, en el jueves de dobles, jueves de 2x1. Saludos para Ricardo, que está con nosotros. No tengo conocimiento de esa información. Saludos a toda la gente que nos acompaña. Estamos en el jueves de dobles, jueves de 2x1. Vamos a hacer un alto de vuelta. Entramos en nuestra última hora de programa.

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solo para Wanda y para todas las fanáticas de Chayanne, contentas de escuchar al Pollo esta mañana. Saludos, bendiciones para todos, qué bueno que nos acompañen. 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Vamos con más en este jueves de dobles. Jueves de 2x1 y música de La Oreja de Van Gogh.

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Despedimos a La Oreja de Van Gogh. Buenos días, don Guilla Itza Cantillo, en plena sintonía. Saludos al maravilloso Tin Azul. Saluditos por acá. Ok, vamos a este mensajito ahora. Por acá, Guille, excelente la programación. Muchas gracias, Luzmila, diciendo presente en este jueves de doble, jueves de 2x1. Mañana será un viernes sabroso. Están invitados a acompañarme. Tenemos descarga este sábado y tenemos especial tropical con Frankie Ruiz.

Oye, saludos para Ceci. Es fanática de Selena, me cuenta. Saluditos, Ceci. Saludos para Aimé, está con nosotros también. Buenos días. Saludos para Úrsula. Hola, amigo Guillermo, reportando sintonía desde el trabajo. Feliz jueves. Jueves con sabor a viernes. Mañana será un viernes sabroso. Están invitados a pasarlo con nosotros. Otro fin de semana para disfrutarlo en compañía de Azul. Nosotros seguimos con más Ricky Martín. Ricky Martín nos interpreta algo de su música en este jueves con sabor a viernes.

Calentando motores para el viernes sabroso, música de Ricky Martín. Hola maestro, feliz viernes, bendiciones. Ivette Gómez también nos acompaña, saluditos Ivette. Ahora sí, pausa y volvemos en un ratito.

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en el jueves de dobles, jueves de 2x1, la música de Maná. Pero para Disney, ese Guillermito, ese dúo Ricky, ese doble de Ricky estuvo como ayer. Inolvidable. Saludito Tina, gracias por acompañarnos, gracias por estar con Azul. Viene otra de Maná. Mañana será un viernes sabroso para pasarlo en compañía de Azul. Saludos a toda la gente que se encuentra en su oficina, su lugar de trabajo. Ya casi hora de almuerzo, así que buen provecho. Abel Ponce con nosotros también. Saluditos, Abel, gracias por estar con Azul. Suéltala. Otra de Maná para cumplir su doble en este jueves de 2x1, mi gente. El amigo La Barça también, la gente allá en el Minsa, siempre en sintonía.

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Oiga la bachatita sabrosita. Ya en el cierre de la mañana de éxito en el jueves de doble, jueves de 2x1. Tengo saludos por acá, ya los saludos del cierre del programa.

Bien, más temprano me habían pedido música de Juan Luis Guerra. Ya la tenía pautada para esta hora. Dice John, Don Guille, llegó el mediodía, pero fue la mañana, hasta mañana, se cuida mucho. Bendiciones. Roberto Santana con nosotros. Guille, hasta mañana, cuídese mucho, que tenga una feliz tarde, el mensaje que me deja Vanessa. Buenas, Guille, ya en los últimos minutos, saludos de Pedro, que tenga una linda tarde, se cuida mucho. Hasta mañana, Pedro. Carmen con nosotros también. Hasta mañana, señor Guillermo, que tenga una linda tarde. Bendiciones. Rogelio Sparks con nosotros también. Saluditos. La gente que ahí es sexta, Juan Díaz. Gracias por acompañarnos. Las bellezas. ¿Qué dicen las bellezas? Dice, hermano, se me había olvidado reportarme. Las bellezas de Azul, Indiri Quisqueya. Siempre con nosotros. 24/7. Vamos entonces ya en la parte final. Vamos a finalizar ya la programación y vamos cerrando los mensajitos de paso.

Shakira, Shakira. Y el negrito de ojos claros, saludos para Hilda. Hasta mañana, Hilda. Gracias por acompañarnos. Con esta me despido, mi gente. Dios primero será entonces. Hasta mañana.

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14: Bienvenidos a la tarde sensacional. Feliz mediodía, feliz almuerzo. No les voy a decir que feliz hora de almuerzo porque aquí almuerzan a las 12, a la 1, a las 2 de la tarde. Así es que nos toca darle lo mejor cada hora. Acompañarte a los que salen en el primer bloque a almorzar, los que salen a las 2, 3 de la tarde. Incluso hay gente que a las 4 están ahí con el algo disfrutando, ¿no? Feliz tarde sensacional de hoy jueves, un jueves que promete que a pasos gigantes llegue el viernes. En un abrir y cerrar de ojos se hizo el mediodía. Yo no puedo creerlo. El tiempo está pasando brutalmente rápido, así es que aprovechemos nosotros lo que nos queda de horas del día para continuar. ¡Qué lluvia! Pero fue es que un momento nada más, uno que 7 minutos de aguacerito y medio fuertito y ya después nada. O sea, X. Hoy es jueves de salsa con labia. ¿Cuál es tu labia para hoy? Vamos a tratar de no pedir nuestros clásicos inolvidables de los miércoles, oye. Los clásicos inolvidables de los miércoles, eso fue ayer. Hoy es jueves, traten de solicitar sus temas, más que todo de salsa sensual, las canciones adecuadas que usted sabe ya tenemos bastante tiempo, con ya un año y tanto, con salsa con labia, así es que usted más o menos ya está enterado de cuál es la línea. Invitamos a Johnny Rivera, ¿cuándo parará la lluvia en mi corazón? Ay, ay, ay, vamos con esas labias así, de añoranza, de te extraño, unas labias nostálgicas.

qué rico temazo de salsa con labia con este día, el clima. Pero yo le voy a decir una cosa. Dizque una lluvia fuertita, porque fue fuerte. Yo me tuve que poner en una esquina y que espera que pasara. Y de repente, como que calorcito. ¿Esto a qué se refiere? Recibí una llamada y me pongo abajo del carro después que llovió. ¡Ey, qué calor! Yo, ¿esto qué significa? El clima, en verdad, que nos está dando es durísimo, durísimo. Saludo para Néstor. Dice, gracias, Kerube, por haber creado Salsa con Labia. Le espero todos los jueves. Ansioso. Gracias a ti, mi vida, por apoyar mi bebé que ya tiene un año y tanto. Así que, pues, para todos los labiosos y labiosas que les encanta la buena música, la buena salsa romántica, sensual, sexual. Bueno, es que ella lleva varias ramas, ¿no? Y aquí somos adultos, ¿verdad? Aquí nadie está ahí que, ay, mira lo que dijo la locutora. Saludos para Eric Oliver. Saludos, feliz tarde. ¿Cómo estás, mi amor? Wandis, feliz jueves, mi Blue Queen querida de salsita, como nos gusta. ¿Cómo va tu mesa de redacción? Ayer ni la toqué. Así que, ¿sabes qué me va a tocar? Que el sábado todo el día aquí, yo no sé qué va a pasar. Mi labia para hoy es Amor de Umbral de Gilbertito, se aplica, sino cualquier otra de él, perfecto. Mira, así me gusta la gente cuando pide sus canciones y dice que bueno, va el plan A. Pero por ahí mismo tengo el plan A más. No es que plan B, plan A más. Espectacular. Oye, besas a mi hermosa amiga Gixel. ¡Mua! Dice, soy el suspiro de la mujer en el ponche de salsa con labia. Tú lo grabaste conmigo aquí. Buenas tardes, feliz jueves a mis labiosos favoritos. Buenas tardes a todos, menos a esos compañeros de trabajo cizañosos y mala gente. Oye, en verdad, parece mentira, pero hay grupos en diferentes empresas que hay grupitos que se ensañan contra otro grupito y van creando y que isla y que van a, cuando van a comer, nada más que hay un grupito que se siente en la esquina, el otro se siente en la derecha, etcétera, etcétera, etcétera. Y el otro habla de este, eso sí es feo, pero mira, uno queda en evidencia, porque el que se pone a hablar del otro es el que le falta más. Te pones a hablar de la otra persona y que siendo cizañoso, dizque cepillando o martillando o serruchando, tú quedas mal. Envidiosos. Saludos para César Rangel. Estamos bastante grandecitos, como dice Isaac. Claro que sí, así es que nadie se va a poner. Dizque ahí estoy aludido porque la locutora dijo no sé qué. Como le dije, arrancamos con labias así nostálgicas. En esta Navidad me voy a regalar un cariño nuevo, dice Mark. Me voy a regalar. A él diciembre le parece hermoso, pero bueno, hay cosas que no son tan lindas, ¿no?

voy a decir una cosa, esta es una canción bien fuerte, es un adiós. Un adiós ya con un punto final, porque me voy a regalar en esta Navidad un cariño nuevo, que me sepa comprender, que me sepa amar, etcétera, etcétera, etcétera. Ya la vida, Mark, la hiciste brutal. Saludos para la señora Eiren hasta la cabina. Dice que quiere escuchar Virgen de la Orquesta Adolescente. Saludos. Vanessa, hola, buenas tardes, feliz jueves. Saludos, besitos y abrazos grandes. Gracias, Vane. ¿Qué dice mi amiga Yixel? Dice, hoy sí, ¿quién es? ¿Quién es? Cuéntame. Dice, esa canción me voy a regalar. Este es un tema, Yixel. La vida bien fuerte, pero una realidad para muchos. Y ahora se acerca diciembre, así es que vaya pensando en ese muñeco, esa muñeca que quiere en diciembre, un muñeco de carne y hueso, una muñeca de carne y hueso para que les acompañe. El Cana Extremera Pitiguay, buenas tardes, Reina Azul, ¿cómo está la mejor locutora del universo? Gracias, mi amor. Bien, mi salsa con labia para hoy es Como tú de Tito Allen. Ay, ya la vida, qué temazo. Ese es un temazo, una labia brutal. Por acá, ¿qué dice? La diva M, la diva Mayusi. My Queen, bendecido jueves desde las oficinas en Cidelas. En mi hora de almuerzo, entrando en una dieta. Saludos a Zoe Raquel y a la nueva princesita mía, Raquel, que ya llegó a su cumplemes. Oye, ¿cómo pasa el tiempo de rápido? ¿Sí o no? ¿Qué hay ahí? Cuéntame ese almuerzo, baby. ¿Qué dice Ernesto Shevers? Ya llegó jueves con salsa de labia, con la bella Querube Díaz. Mi salsa con labia es Cautivo de este amor de Marc Anthony. O esa es migajera. Es labia igual. Puede ser migajera. Puede ser una invitación, ahí tú sabes. Puede ser un odio extremo. Hay canciones que hablan de odio. Dios. Y seguimos en esa línea. O te vas o te quedas. Si no, me descartas, dice Pedro Arroyo.

Bueno, viene el aguacero de vuelta. Ya la vida dice que no, no era así, querubidías. Eso era un simulacro de aguacero cuando tú llegaste. Te dejé bajar del auto y ahora es que viene la vaina fuerte. Bueno, ya ustedes saben qué va a pasar cuando llueva. Nada más manténgase en sintonía de Salsa con Labia. Por acá Marcelino, hola Keru, otro jueves labioso. Y aquí estamos disfrutando tu programación como siempre. Saludos, ¿cómo estás mi vida? Bienvenido. La bella Manu, buenas tardes mi Keru linda. Mi labia para hoy es desde el fondo de mi corazón. Temazo también. Ay, yo no sé qué voy a hacer con ustedes. Son brutales, tienen muy buen gusto, buenas labias, se las saben todas. Mi Robert dice, mi tema para hoy es Dile a Él, de Anthony Cruz, que tengas un hermoso día así como tú. Bendiciones, mi Robert hermoso. ¡Mua! Dice, mi querubita preciosa, buenas tardes, mi reina azulita. Iba a escribir hace rato, pero tomé otro rato para discernir los temas, tú sabes. Él está claro. El Jerry en Changuinola, oye, ya no parece lo que está ocurriendo acá en la city. Acá viene tremendo aguacero. No sé si en algún sector o en algún lugar ya está lloviendo, pero acá en el Carmen está oscurito. Buenas tardes, Reina Azul. Saludos a la familia Valle Rodríguez hasta Bacamonte, El Tecal, en sintonía. Mi labia para hoy es Tú con Él, de Frankie Ruiz. Oh my God, vi todas esas vienen. Ángel, buenas tardes, Miss Coffee. Y ese aguacero se parece a las poleras de Master, con el arbolito de Navidad, que hay que verlo con lupa. Mínimo, ¿ah? Mayusi dice, mi almuerzo es yogur griego, chía, almendras, calabazas y granolas. Saludo al equipo de natación Stingrays. Viene otra competencia y va a estar soy Raquel. Vaya, le va a ir muy bien, Dios primero. Saludos por acá para Jesús Fuentes en la barriada Puente Velázquez. Saludo a todo el Team Azul. Ya que estamos en esta línea de que pues esas añoranzas, pero ya se va poniendo serio, van agarrando dominio propio, van agarrando fuerza, no se van dejando y le van poniendo ultimátum. Esas son unas labias con ultimátum. Si tú no me quieres más, entonces rueda. Y bueno, ya después que pasa todo esto, viene la cabanga. La cabanga tiene diferentes facetas. Me hace daño ver.

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Dile a él, corre, díselo. Saludos para mi amigo Guido. Hey Guido, si te gusta, te gusta una guerra. Y se me puede complacer con una Evelyn Moré, versión sensual. Si no me complace, pensaré que eres usted una secta de chicas superpoderosas que controla el dial con una organización maquiavela. Ey, tú eres problemático. Sí, ya lo bloqueé. Ya él está en, él pasó a una mejor vida. Dice que Dios llene tu vida de bendiciones. Amén, Maije. Beto Malicia. Aquí está tu corazón, Beto Malicia. ¿Cómo estás, mi vida? Gracias por estar en sintonía de Salsa con Labia. Por acá dice, acá en la Ciudad de la Salud ya está lloviendo. Gracias, Mayusi. Por acá, buen día. Mi labia sería Eddie Herrera. Ese es merengue, este es salsa, mi amor. Carlos Oriel, buenas tardes, Blue Queen. Una salsa con labia, la mujer de mi vida, de Lefty Pérez. Buena, buena. Por acá, desde el Decameron para Francis y Chino, ¿cómo están? Uy, se ve lindo eso por allá, se ve cómodo, se ve relax. Mira esa playita, esa arena. La vida que todos se merecen, la vida que todos merecemos realmente. Besos para Mixi en sintonía de Azul. Miqueru, feliz tarde de jueves, casi viernes, casi diciembre. Septiembre con bread de diciembre, ¿sí o no? Vamos a seguir con esta línea de dile a él, tú con él. Vamos con Frankie Ruiz, tú con él.

tú con él, tú con él. Pero él acá está, y qué rabia tengo. Pero aparece Tony Vega con una autoestima de esas. Buen turno, Messi. Dile que vivo en tu memoria. Ay, Dios mío.

Camila que vive en tu memoria. Ay, a la vida. Ella en Changuinoles está bien bonito. Saludos para Robert. Dice, mi quiero cuando hacemos un labia de rechazos y renunciación. Bueno, aquí parte de lo que estamos colocando tiene que ver con eso. Para que sepan. Por acá, ¿qué dice Fernando Tulipano? ¿Cómo estás, Fer? Feliz jueves, mi reina hermosa. Está brutal el tema de Mark. Mi labia para hoy es tiempo de estudiante de Johnny Rivera. Por acá, hola reina Querube, cada vez otra vez de Eddie Santiago. ¿Cómo estás, mi vida? Marco hasta Montreal. ¿Qué tal, Querube? ¿Cómo estás? Excelente, salsa con labia. Estás on fire, Blue Queen. Con mucho cariño y aprecio, Marcos de Montreal en sintonía. Saludos, linda. ¿Cómo estás, mi vida? Gracias por estar en sintonía de azul. Dile a él. Es el turno de Amilcar Boscán. Dice, nada, cédeme el turno, que yo vengo con una buena ahí.

está fuerte. Dile a él y más ustedes que están ahí, dije, pues dile que vivo en tu memoria. Vamos con Luis Enrique, tú no le amas, le temes. Quédate, aquí está.

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7: De las casas de la batería está brutal. Ahora en tiempo de examen, ¿no? Estos pelados son un caso serio. Serio, serio. Hola, Reina Azul, cada vez otra vez de Eddie Santiago. ¿Qué hice mi hermanita Quisqueya? Reina, volvió el amor de Gilberto. Llegó el amor. Saludo para mi amigo Isaac. Oye, me encantó. Nada más que le faltó fue el logo de Salsa con Labia. Quedó épico. Saludos, querido Anabel. Como todos los jueves, buena música con buena labia. Gracias, Omar Enriquito. ¿Qué dice mi bella Isa Cantillo? Dice, buenas tardes, nena Querue. Hoy es el día de los él después de todo. ¿Quién es él? ¿Y cómo es él? ¿Es el mismo él? ¿O dile a él? Parece. Dice, por favor, si lo pueden informar. Se encontró por brisas del golf. Bueno, se encontró una cédula del joven Samuel Soto Batista. Samu, si se te perdió tu cédula, te comunicas conmigo por acá en la cabina azul. Samuel Soto Batista. Se encontró en brisas del golf tu ID, tu cédula. Ojitos chinos, jueves de los labiosos. Mis más sinceros saludos para la bella azul y toda su audiencia. La mía para hoy es No es casualidad de Willy González. O si supieras. Si supieras cuánto sé. Esa. Hola, Reina Azul, ¿cómo estás? Buenas tardes. Mi salsa con labia es Nuestro Amor Imposible de Gabino Pampini. José Samaniego, ¿cómo estás? Marco, ¿qué dice Polipoque? Hello, ¿qué tal? Quiero saludos acá a modo oficina. Se acabaron los spots, amiga. No puede ser. Vamos a escuchar esta obra de arte. Dedicada al amor full. Qué buena labia. Ey, aprovecha si algún día te la dedica. No es cualquiera.

qué rica labia, tremenda labia agrandada de mis predilectas como tú. ¿Qué dice mi bella amiga Lu? Buenas tardes, Anoel, ¿cómo estás? Labiosa presente. Dice, me estaban engordando, regalándome paletas, disque Double Max. Tú no vas a engordar con eso siquiera, amiga. Voy a comer todas las que tú quieras. Aileen, mi querubella, te digo, yo no tengo carro, pero si tuviera, yo solo compraría en la casa de las baterías. La publicidad me encanta y esta última explosiva y de época. Disfrutando este jueves de salsa con labia. Gracias siempre, guapa. Bendiciones. Gracias, mi amor. Bienvenida siempre, Aileen. ¿Qué dice mi bella Hilda? Hola, buenas tardes, Reina Azul. Reportando sintonía y disfrutando de salsa con labia con este clima. Salud y bendiciones. Besitos, querida. ¿Qué dice mi amigo el chino? Dice, rica salsita. Todo rico, Keru. Excelente programación. Gracias, amigo mío. ¿Qué dice Lu? Mi labia para hoy es te quiero. Allá la vida. ¡Qué labia! XXXL. Mi amigo José Edwin Anabel, feliz tarde. ¿Cómo estás, amigo? Gracias por estar en sintonía de Azul. Desde el fondo de mi corazón. Buena labia, bien bonita.

pero qué bueno es esto, qué bueno es Estéreo Azul. Ya apareció Samuel, Samu, ya. Te voy a pasar el número telefónico de la dama que tiene tu cédula. Qué bueno. Hay personas que ven un documento y lo tiran, no les importa, lo pisan, y lo dejan ahí a lo maldita sea. Pero bueno, gracias a Dios esta dama lo recogió. Así es que te voy a pasar el número telefónico para que te comuniques con ella y bueno, pueda entregarte tu documento, que es muy importante, hombre. Vamos a seguir nosotros con más salsa con labia. Esta labia es épica. Llegó el amor cuando menos uno lo está buscando, ¿sí o no? ¿Sí o no?

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Seguimos por acá con más salsa con labia. Nosotros regresando del corte comercial. Hay buena creatividad de toda la gente que ha estudiado mercadeo, publicidad y todo esto. Óyeme, yo estoy impactada con la creatividad con la que están haciendo las cuñas comerciales. Me gusta, me encanta. Eso no es cualquiera, definitivamente. Vamos a seguir con más labia. ¿Qué dice la gente? Mario Life, DJ Mario Life. Dice, saludos, Querú, elaborando en sintonía de Salsa con Labia. Bienvenido siempre. Besos a Nilsa. Dice, excelente programación. Gracias, mi amor. Por acá, Raúl Rubio. Buenas tardes, divino.

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Tremendas labias para esta tarde con esta lluviecita rica. ¿Con qué la acompañas tú? Me voy a buscar agua. Tengo que sed.

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temas a cargo del Jerry. Qué buena labia. Saludos por acá para Leonardo. Saludos, Reina Hermosa. ¿Cómo estás, mi vida? Bienvenido siempre. No puedo contigo, ¿ah? Ey, está buena esa del gato con el, la playita, el cóctel y la cosa, ¿sí o no? Besos a mi amigo Isaac, siempre la bota. Dice, la canté bien duro. Ahí en la oficina, Lu, o estás al almuerzo todavía. Bueno, ya se van a poner de acuerdo para hacer entrega de la cédula. Se salvó Samu. Bueno, Samu, mucho cuidado. No vuelvas a perder tu documento, que es muy importante. Besos a Carmen. Hola, buenas tardes, Reina Azul. Mi labia para hoy es Yo no te olvido y dale pa' abajo. Claro que esa es buenísima. ¿Qué voy a hacer con mi amigo Guido? ¿Qué voy a hacer con él? Vamos con Héctor Tricoche. Un temazo ya iniciando los 90. Hacer el amor.

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estamos de regreso para continuar con más labia. Está la gente regresando por acá después de su rico almuerzo. Saludos para Jaime Esteban de Cerega. Dice, hola mi reina azul, para que le envíes un saludo a Marla Prol, Norma Carles, Cintia Arjona, Mayerlin Rodríguez, tía Nelsa Serracín, hasta la mejor institución estatal. De parte del papi de todas ellas. Esteban de Cerega. Ay, Dios mío, pero mira, eso está bien. Eso va excelente. 10 de 10. Por acá, ¿qué dice mi bella Taira? Llegué tarde, pero llegué. Mi labia es después de hacer el amor. Oh my God. Oh my God. Mi bella Taira ya sabe pedir labia. Eso es espectacular. Dice, buenas tardes, Keru. Saludos para todos los de Estéreo Azul. Voy con salsa con labia María Magdalena. Bienvenida siempre, mi reina. Bienvenida siempre. Uf, cancioncitas, labias con nudos en la garganta. Sí, señor.

cargo de Tito Rojas, Yo No Te Olvido. ¡Qué temazo! Saludo para Jorge Enrique. Buenas tardes, bella reina. Apenas sintonizando tarde saborosa para escuchar esas buenas labias. Esta que dice, pero me hiciste estudio, del Cano Estremera. Esta canción es un bembazo a la yugular. ¡Ey, sí! Gracias a ti, Carmen. Besitos, besitos y abrazos. ¡Vamos con el Cano, pues! ¡Ay! Llegué buscando placer, pero me hiciste tuyo. ¡Ah!

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8: Ay, no mater, no sé. Oye, ¿quién conoce el pájaro parangara cutirimícuaro? ¿Usted lo conoce? Y más te quiere saber que de dónde es, de qué tamaño. ¿Es sí conoce más de pájaro? Yo no conozco. Ojitos fieles, ¿cómo estás? Salud. Salucita. ¿Qué dice mi bella Carmen Muñoz? Soy una tía orgullosa de su pupilo. Buenas, buenas, amiga bella. Ya casi terminando la semana de exámenes. Tu sobrino es un niño brillante. Feliz y bendecido jueves. Saludos, amiga bella. Te queremos. Yo los amo más. 4,9, 4,9, 5, 4,7. Oh, my God. Es que le voy a decir una cosa, Alejandrito. Es un niño muy inteligente, gracias a Dios. Buenas tardes, Kero. ¿Cómo estás? Bendiciones. Día estupendo para disfrutar las salsas con labia. Mi labia para hoy es... Atrevida del grupo Nietzsche, ¿cómo estás, Paula C? Esa va en breve. Vamos con un gran momento de amor. Ay.

Mira la vida, qué temazo. 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Besote para Luis Romero. Buenas tardes, Reina Azul. Jueves en otra tarde sensacional. Hoy salsa con labia. Puedes complacer con mi labia. Imposible amor de Frankie Ruiz. Gracias. Está buena esa. Está buenísima esa. Ey, no se olviden del simulacro navideño. Estoy haciendo la lista. Oh, my God.

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0: 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Música de Pedro Kunga. Tengo saludos para Ixa Cantillo. Dice, Dios primero, iré al simulacro navideño. Dice Fer, estoy en esa lista. Gracias, mi amor. Luis Romero, besito. Heidi Primera, hola, Keru. Feliz tarde de frío sabroso. Está como te gusta, como me encanta. Esto me sube el ánimo. Y acaba de llegar el cafecito, mi amor. Así que estoy levitando. Es que hay gente hermosa. Hay gente hermosa que sabe el esfuerzo que uno hace todos los días. La gente piensa que es fácil sentarse acá y ser un locutor. Ja, ja, ja. Esto no es fácil. No es tan fácil, pero gracias a Dios ustedes lo hacen más llevadero. Lo hacen más liviano. Dice, oye, la tanda está súper genial. Estoy cantando algo de Gillo Zarante. Gracias. Por supuesto, ya lo tengo listo. Lo tengo listísimo. ¿Cómo le haré para olvidarte? Oíste, Domínguez, para olvidarte.
1: Está para mí, mi amor.
0: Ey, está bonito ese suéter, Domínguez, o sea.
2: ¿Cómo le haré?

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0: rabia como nadie. Dios mío, qué temazo, qué temazo. Miren, les voy a decir una cosa. Por acá me estaban haciendo la consulta de que si de repente podemos integrar otra vez a Isaac Domínguez para las batallas de farmeo.
1: Salvarlo.
0: Lo quieren salvar, pero esto no va a ser fácil. Usted tiene que correr la voz de ser salvado. Se estaría enfrentando en una batalla junto a Ian Sucre. Porque, o sea, para que se vaya agarrando cuerpo para nuevamente enfrentarse a Master DJ. Porque no va a ser fácil, fue un poco arrollador. Así es que, si lo quieren salvar, me van a poner acá, dizque Domínguez. Voy a recibir 30 votos a favor. Lo voy a dejar por lo bajito, Master. Ajá. 30 votos si usted quiere que nuevamente regrese a las batallas a dijoquear nuestro queridísimo Isaac Domínguez, el presidente del fan club ese de las princesas azules. Ser príncipe de las bebés. Así es que bueno, ya saben. Si lo quieren salvar, son 30 votos. Corra la voz y metemos a Domínguez.
1: Domínguez.
0: Nada, solamente Domínguez, exacto. Solamente Domínguez, 30. Y en la batalla de él sería junto a Ian Sucre próximamente. Así es que ustedes pendientes, empiecen a escribir. Dice que Domínguez, Domínguez, Domínguez. 30 votos y lo integramos nuevamente a las batallas de farmeo, porque la verdad que lo hizo súper bien. Y acá los compañeros están diciendo, ay, pero viste, regrésalo. Pero es lo que diga la gente. Dice el Cano, hashtag Domínguez. Ahí va el primer voto. Mientras, vamos con esta que dice que esta labia es que imposible, amor. Sigan votando, que regrese el pelao.
2: Imposible.

0: espectacular, música a cargo de Frankie Ruiz, Imposible Amor. Vamos a ver cómo van esos votos para que regrese el Domínguez a las batallas de farmeo. En esta ocasión sería junto a Ian Sucre de Crush. Vayan, vayan salvando a Domínguez para que regrese. Vamos por la mitad de los votos. Corra la voz. ¿Dónde estarán las princesas azules? O sea, ¿eso qué? ¿Dónde están las princesas azules? Vayan votando por el pelado para que regrese a las batallas de farmeo. Recuerda que este lunes ahí va Master DJ con su segundo encuentro en las batallas de farmeo. En esta ocasión le corresponde a Mousy DJ darle la batalla. ¿Quién va a ganar? ¿Quién ganará? Digo, ustedes son Estéreo Azul. Más les vale. Yo quiero ver todos esos votos acá. Y que Estéreo Azul votando por alguien de azul. Allá la gente de Crush. Allá Mousy tiene que prepararse con su barra.
1: Pero ¿qué pasó? La gente no quiere a Domínguez. Nada más veo como dos o tres votitos.
0: Ay, no,
1: a mí me dicen que les jala gente. ¿Dónde está la gente?
0: Ey, ese es un rofeo. Ese es un rofeo. Un poquito. Vamos como 17 votos. Todavía son 30. 30 para que el pelado regrese. Mientras alguien me pidió esta de Gillo Sarante. Una labia bien bonita que te deja como un huequito ahí en el corazón. Un nudito en la garganta. Corazón de acero. Recuerden, hashtag Domínguez para salvarlo y que regrese a nuestra batalla de

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besito para Osiris Turbante. Buenas tardes, Shishi. Buenas tardes, Osiris. Oye, vamos a ver cómo vamos nosotros salvando a Domínguez para que regrese a la próxima batalla. Ya tengo el día, la hora, todo. A ver, el Cano Estremera dice, hashtag Domínguez, Heidi Primera. Oye, claro que sí, yo salvo al príncipe, que regrese, príncipe, estamos contigo hasta el final. Michelle dice, Domínguez, Judy Dester, Domínguez, Jessy, Reina Azul, Domínguez, bendiciones. Robert, el presidente del Team Azul, retorno de DJ Sax. Amarili dice, Domínguez, el Jerry, dice por acá, Domínguez, ok. Aixa Cantillo dice, arriba Domínguez, Grisilú, Domínguez salvado. Paula C, de vuelta Isaac DJ. Hola, mi reina azul, justamente le iba a pedir ese de Frankie Ruiz, La Rueda. Gracias, gracias a ti, mi amor. Jennifer K dice, Domínguez. Yarito dice, buenas tardes, Kerweuf, en la trabajación por aquí, siendo presente a la programación de la tarde sensacional hoy jueves de Salsa con Labia. Brutal, la mía, gracias, Yarito. Yo sé, buenas tardes, Kerweuf, mi bombón. ¿Quieres escuchar esa? Déjame amarte. Dice, que vuelva Isaac, pero que ponga una tanda de vallenato. Voy a tener que darle una clase ahí seria. No inventes, Joseph. Vamos a ponérsela fácil a mi pelado. Porfa, ¿sí? Saludos a la Barbie. Dice, buenas tardes, mi bella querube. Feliz jueves. Salsa con labia y clima riquísimo. Domínguez. Claro que sí, Edith. Margarita, mi voto es para Domínguez. José B. dice, Domínguez. Wandis dice, Domínguez. Dice, y se vale mandar fotos para que sea doble. Muero lentamente. Mojica, que regrese Isaac Domínguez. Vanessa dice, hashtag Isaac. Por acá dice, bueno, Mandovi, que así fue la batalla de la semana pasada. Ojito Chino dice, mi voto es para el pelado Isaac. Nelly de Howell dice, Domínguez. Joyce Michelle dice, Domínguez. Buenas tardes, querida hermosa, ¿cómo estás, guapa? Bienvenida. Ernesto Shevers, Domínguez. Van los premios para la competencia de farmeo. Me avisan, sí van. Te lo voy a decir públicamente. Sí van los premios, así que lo que quieras traer, vente para acá. Son dos días. Este lunes es el encuentro de Master DJ, que es nuestro ganador del lunes, de este lunes que pasó. El próximo lunes se enfrenta junto a Mousy DJ de Crush, así es que usted sabrá quién va a apoyar. Recuerda que aquí lo que importa es cómo están las barras apoyando a cada DJ. El próximo viernes de la semana que viene, el viernes de la semana que viene, el lunes primero Master y el viernes que viene Ian Sucre de Crush junto a Isaac Domínguez, imagínate, eso va a estar on fire. Evelyn Evi, sí, por supuesto, envía a alguien. Hilda dice que regrese el príncipe. Gislania, por supuesto que regrese Domínguez, el príncipe de las mañanas. Mixi, salvando al soldado Ryan, perdón, a Domínguez. ¡Ay! Osiris Turbante dice que vuelve el princeso. ¡Muero! Lilia, buenas tardes, ¿cómo estás? Desde las oficinas en Don Bosco, cuídate mucho. Dice, sí, Domínguez. Bueno, señores, regresa el Domínguez en su batalla épica de farmeo el próximo viernes junto a Ian Sucre de Crush. Ian Sucre tiene buena barra, así que usted prepárese para apoyar a Domínguez también. Viene con todo un poco cada uno de los dos. No sé qué va a pasar. Ay, Dios mío. La era de la sinceridad. Qué buena la...

Qué buena labia. Saludos para Ailén. Dice, no me dio chance de votar, pero sí iba a pedir que regresara Isaac para que... Dice, pasa que me perdí ese farmeo. Me dan la oportunidad de escuchar ese enfrentamiento de auras. Bueno, te perdiste ese, pero la semana que viene vamos agrandados. Porque imagínate, lunes, Master DJ, nuestro ganador de esta semana, junto a Mousy DJ de Crush. Y seguido el viernes, la fomentamos junto a Isaac Domínguez e Ian Sucre de Crush. Va a estar brutal, yo no sé. Esa batalla sí va a estar bien difícil. Sí, señor. Vamos con el corazón en blanco. Esperamos no quedar así. Ay, ay, ay. Esos pelados.

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0: Ya viene

Gabriel, la hiciste tuya con mucho o nada. Saludos para Antonio Sánchez, dice, buenas tardes, Bella Querube, por supuesto. Hay que salvar al soldado Isaacs. Y me encanta esa foto, ahora se la voy a mostrar al Domínguez, que le guste. ¿Qué cosa, mi queridísima Lu? ¿Qué cosa? Vámonos con música a cargo de Marc Anthony, Cambio de Piel. Uf. Esta le quedó bien bonita, aceptémoslo.

súper hermosísima esta, cambio de piel, qué feeling con ese temazo, a ver qué dice mi amiga Lu, el simulacro septiembre, casi diciembre. Regresé una pregunta como al arroz con guandú, con coco o sin coco, la ensalada de papa, dulce de fruta, jamón, los tamales, el zaril. Master ya confirmó el ponche, ¿cierto? Sí, Master. Ey, demostró a Monster. ¡Ay, no! Sí, Master confirmó el ponche para que la gente tenga la oportunidad de degustarlo un poquito allí. Tenemos el jamón, hay un arrocito, falta la ensalada de papa, falta más arroz. Dulce de fruta, no me han dicho dulce de frutas, me han dicho vinito, gaseosita, que no sé qué, recuerden traer agua también. No solamente lo dulce, también algo de agüita. El Tito Rojas, a ti volveré, la favorita del público de Azul.

0: a la parte final de la tarde sensacional. Dice, ese relajo, porque lo iba a poner agua y hielo. Ey, los que andan y que yo voy a traer la soda, eso no va solo. No estén inventando nada más que la soda, porque imagínate, eso lo ponemos tú y yo, Master.
1: Exacto.
0: Y eso que sean creativos, eso no puede ser. A mí me invitan a una fiesta, yo no llego con la mano vacía, llego bien, llego a lo bien, ¿sí o no, Master?
1: Exactamente, si no llega a lo bien, llega con efectivo.
0: Hoy tenemos la tiene o no de vuelta a casa, ya estamos listos, ¿eh, Master?
1: Ya, sí, ya estamos preparados.
0: ¿Quién es el chico que viene?
1: LG Studio.
0: Hola, ¿cómo están? Un pancito de jamón, ¿qué tal? Brutal, porque a nosotros nos gusta mucho el pan de jamón, bien rico. ¿Sí o no, Master DJ? Delicioso, ¿verdad? ¿Te acuerdas?
2: Si es el que tú me regalaste, sí.
0: Exquisito. Sí, mi amor. Por supuesto que bienvenido.
2: Si supieran cómo es y cómo sabe el pan de jamón de querubes.
0: Morí lentamente, Master. Ahora van a escribir y que... ¿A qué sabe? Estaba bien bueno, tenía bastantes buenos rellenos, nadie, ¿no? Que un jamón gallo ni nada de esa cosa, Mate.
1: Exacto.
0: Una cosa brutal. ¿Cómo se llama el invitado? ¿Viste? ¿A qué sabe? ¿Cómo se llama el invitado de hoy?
1: LG Studio.
0: ¿Cómo?
1: LG Studio. LG Studio.
0: LG Studio, como LG Studio. Llegamos a la parte final, mañana es viernes y la vamos a pasar fenomenal. ¿Qué te parece? La vamos a pasar fenomenal. ¿Ya estás preparado para tu batalla el lunes, Master?
1: ¿A qué tengo que prepararme?
0: No, pero como se trata de mouse, para claro que no sí. Me le dé dura la pelada, te lo he dicho.
1: Pero entonces no es una competencia.
0: Sí, pero oye, trátala suave. Con poquito ya uno hace cosas, ¿no? Cositas.
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0: Bueno, pues... yo tengo mi barra, yo claro busco barra sí. Allá en el gueto, donde sea, pero traigo mi barra, una barra acaudalada. Gente, hasta mañana, Dios los bendiga, dejen el relajo, di que a qué sabe, ¿viste? Pórtense bien, hombre.
2: Quieren tener el privilegio.
0: De saber a qué sabe. Todo es tu culpa, todo lo que pasa aquí es tu culpa, Master DJ.

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0: vuelta a casa. Ya estamos ready, ya estamos preparados. Hoy es jueves de Latino 1, ya se prepara el DJ invitado.
1: Aria,
0: mientras se prepara,
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0: Vamos a empezar a activar el 67910991. 67910991. Para que usted, cuando escuche los sets del DJ invitado el día de hoy, dé su opinión, ya sea si quiere. Como es, en nota de audio, por escrito, como quiera. También vamos en vivo a través de nuestra cuenta en TikTok, arroba Grada Radio. Ya lo voy a poner en vivo de una vez.
1: Esa es la costañita.
0: Así que vamos practicando. Los que quieran sumarse al live el día de hoy, ya lo saben, arroba Grada Radio.
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3: Escuchas, de vuelta a casa.

0: Ay, ay, chévere. Oye, no han ni empezado el día y dice el mejor DJ hoy. Sonia.
1: Si pasa, chévere, ponte la pila.
0: 67910991. Vamos por TikTok también a través de arroba grada radio. Ya voy en un par de minutitos a poner live. Ya les aviso. Además, vamos a ponerlo ya. Para que la gente vaya entrando.

Hey, quien no haya tenido una loquita en su vida no sabe lo que es vivir. Ay, Dios mío. Ariagna, en total sintonía. ¿Cómo estás, Ariagna? Bienvenida, baby.

0: Hoy el DJ invitado es Luis.
1: Yeah, I already know.
0: El nickname es El Estudio, ¿verdad? Y no es por la marca, porque es el LG, sí, el LG Studios.
2: Así mismo, mi nombre y mi apellido al mismo tiempo.
0: Ajá, dilo.
2: Sí, mi nombre es Luis González, pero LG Studios pues una combinación de mi primer nombre y mi apellido.
0: Ajá.
2: Y el estudio pues todo lo que encaja a mi marca.
0: Ahí está, él es Luis. Luis, ¿cuánto tiempo siendo DJ?
2: Realmente yo te puedo decir que llevo más de 5 años en esto de ser
0: okay. DJ. Ok, oye. Tampinino, papá, Tampinino. tenemos a alguien casi brand new. Para que sepan, gente, para que sepan. ¿Qué te inspira? ¿Quién te inspira? ¿Y por qué empiezas?
2: Realmente me inspira mucho el amor a la música. Ajá. Para mí no hay otra inspiración más grande que la música, porque realmente paso todos los días, ajá, escuchando música. No hay un día que no pare.
0: Ok.
2: Y realmente me inspira mucho ese esfuerzo que hago cada día, porque esto de ser DJ, a pesar de que saber aprender a mezclar sobre uh-huh. todo y escuchar demasiada música, a mí me motiva mucho de que realmente este talento siento que no lo tiene cualquiera, y okay, eso me motiva pues a seguir practicando y seguir siendo DJ como tal.
0: Miren ustedes, qué bueno. ¿Cuántos años tiene Luis?
2: Ahorita mismo 24 años.
0: Ah, está el paquete, hermano. Ey, si yo recordaba qué yo hacía cuando yo tenía 24 años, Dios mío. Qué añoranza, ¿no? Uno quisiera volver a tener 24. Hermano, ¿quién te enseña?
2: Realmente en este momento, nadie.
0: ¿Nadie?
2: Nadie.
0: ¿Y cómo aprendes?
2: Todo lo hago todos los días. Ajá. Practico yo mismo.
0: Okay.
2: No tengo un tutor ni nada.
0: Wow.
2: Desde el inicio, uh-huh, el amor a la música me llevó por aquí. Instalé los programas, supe qué canción, qué género, y comencé. Y esto fue todos los días, y hasta el día de hoy lo sigo haciendo todos los días, practicar algo.
0: Oye, pero qué bueno, de verdad. Mira, qué bueno que no, sí, es así. Yo siempre lo he dicho desde que tengo uso de razón. Nosotros los panameños somos muy egoístas.
2: Exacto.
0: Y nadie quiere enseñarle a otra persona. Muestra a ello el que está aquí, este servidor. Igual que tú, nadie quiere saber. ¿Por qué? Porque te ven como competencia. Si supieran, exacto, que no hay nada mejor para el éxito, y esto lo escuchen, lo anoten y lo graben, no hay nada mejor para tu éxito que tu competencia.
2: Exacto.
0: Para que sepan. Mira, qué bueno. ¿Y cómo supiste qué programas, qué equipo y todo esto?
2: Realmente creo que desde el inicio, cuando salieron las antiguas versiones, estoy hablando cuando todavía la gente no existía lo que es laptop ahorita mismo.
0: Ajá.
2: Un primo mío me recomendó uno que era Virtual DJ. Yo, ajá, no sabía qué era.
0: Con el que casi todo el mundo empieza. Exacto.
2: Exacto. Y entonces lo instalé por curiosidad.
0: Y ahí empecé esta.
2: Y ahí vi todo. Los
0: hoy
2: botones.
0: En día, ¿qué usas?
2: Ahorita mismo sigo utilizando Virtual DJ. Desde mi inicio. Siempre he sido fiel. He utilizado otros. También lo hice con un tiempo, hasta en el celular también lo hice.
0: Ajá.
2: Pero soy 100% fiel a Virtual
0: no
2: DJ.
0: Te gusta... ¿No te gustaron las otras versiones?
2: No, realmente no es que no me gustaran, sino que como crecí en el Virtual DJ.
0: Exacto.
2: Pues ya creo que lo conozco, bueno, lo suficiente.
0: Ahí está, cada quien se adapta y utiliza lo que más le gusta, a lo que uno se sienta cómodo, de verdad, y no que tenga la presión de que no, ese no es esto, exacto, y el otro. Siempre lo he dicho, todos los programas hacen lo mismo. No es la flecha, papi, el indio. Oye, mi hermanazo Raúl Justo, ¿qué pasó, hermano? ¿Qué dice el tocayo? Dice, vengo en sintonía en el taxi. Pero me estás dando toda el taxi con el número, y tú el número del taxi ahí, 6317, la gente de la piquera Libertador, ay, ay, ay, están los amarillitos en sintonía. Bueno, Luis, a ver, estudias, ya estás graduado.
2: Ahorita mismo estoy en mi casi último año, ya solamente me falta un año de mi carrera de producción de cine, radio y televisión.
0: Ok, vieron, oye, qué bueno, qué bueno. ¿Qué visualiza, qué quiere, qué anhela Luis a corto plazo y largo plazo dentro de este rubro de DJ?
2: Realmente a corto plazo creo que seguir creciendo todavía algo más. Siento que todavía hay cosas que me faltan todavía por aprender y uh-huh, cada día lo busco. Y realmente a largo plazo sí quisiera permanecer en este, por decir, en este trabajo como tal, ya sea en una radio o lo que sea, o quizás yo mismo armar mi propio programa como tal en algún futuro.
0: Man, mira, él está estudiando eso, así que claro, sí, que sí.
2: Exactamente, y entonces por eso mismo, como lo estoy aprendiendo cada día en mis estudios, pues realmente mi motivación es como que hacer que mi marca sea la marca.
0: Una última pregunta antes de irme a la pausa comercial, porque ya él va a arrancar. Y pendiente a lo que vas a decir. Okay. Pendiente a cómo vas a responder. Estás en este rubro, en esta profesión, porque esto es una profesión también, de DJ, ¿por amor o por taquilla?
2: Sumamente amor. Ay, 100%.
0: Ay, ay, ay, eso está bien. Eso es cuando uno ama lo que hace, hermano. No hay ningún obstáculo que tú veas imposible de pasar. Vamos a la pausa, Luis. Se prepara Luis para el primer set. Usted lo va a escuchar. Ya estamos en TikTok, @GradaRadio. Estamos en vivo hace ratito. Ya toda la entrevista fue a través de TikTok. La gente que quería ver lo que está haciendo ahí, las cámaras por nuestro productor, el Master Díaz, y yo mismo. Yo hago todo. Así que vamos a la pausa. Regresamos y él ya viene listo y preparado para todo el público de Estéreo Azul a demostrar si la tiene o no. Usted va a opinar, 67910991, igual la gente que ya está en el TikTok. Morales por allá, Lizaida, ¿cómo estás? Héctor, Petilia también, Baudillo, la gente, son parte de la gente que está en el TikTok en este momento. Grada Radio, @GradaRadio. Vamos a la pausa rapidito y venimos con el primer set de Luis LG Studio. LG o LG, ¿cómo quieres que te digan?
2: LG, creo que normalmente me sentí LG más que LG.
0: LG, sí, sí, la idea está acostumbrada. LG Studio, papá, para que sepan. Vamos y venimos.
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9: ¡El mismo! ¡De vuelta a casa! Estamos de vuelta, Luis. ¿Estás preparado ya, listo? ¿Saludos a alguien antes de empezar?
10: Bueno, yo creo que saludo a toda mi gente, todos esos que están por ahí, que ya ellos sabían que cuándo iba, cuándo...
9: ¡Qué bueno, jugaba, qué bueno!
10: Nada, un saludo para ellos y, bueno, a mi familia que también me está viendo.
9: Claro, claro, claro que sí. Entonces, a ver, ¿cómo arrancamos? En 3, 2, dice...

0: gente en el 67910991, Yarito Bengoechea. Programación de jueves fenomenal. Mabel Herrera, yo no sé en qué planeta vive, dice, escuchen esto, la salsa no se mezcla, según quién. Yo tengo 35 años ese día. Los eventos de baile son mezclados, así que por favor. Eileen González dice, buenas tardes, Master, la tiene el DJ. ¿Cómo te sentiste, Luis?
1: Bueno, bien, creo bien. Que es uno de los géneros que me gusta bastante, así que creo que lo hice bien, creo.
0: Ahí está Vladimir Ruletero, también dice, la tiene. Por más que intento. Jennifer K, ¿qué dice Jennifer K en sintonía? Wanda,
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0: ¿Cómo estás, Wanda? Bienvenida.
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0: Dice, no hay agua en Chorrera. Y ahora están agarrando el TikTok para pa denuncia.
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0: 67910991, señores, para la opinión de todos los oyentes de Estéreo Azul. Falta voluntad, a que me digan qué piensan del DJ.
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0: La tiene, no la tiene.
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0: Yo sí te voy a hacer una sola... consejito.
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0: un solo consejito, Luis. En eventos, salsas con base, no, negativo. Eso se utiliza para una transición y seguir por ahí. Es el único detalle que yo te tengo que decir. Y lo están diciendo también aquí en TikTok. La mezcla estuvieron cool, buenísima. De verdad que sí, pero sería mejor que sean las versiones originales. Es mi opinión, si tú quieres seguir normal, ¿no? Tú sabes, ¿no? Dice por acá Yamir, acá en C3 le decimos la lleva el DJ. Eso, la gente en C3, mi gente en Colón. ¿Qué? ¿Apárate, Lico?
1: Ah, ya se fue.
0: Ah, ok, espérate. Ahora sí. Dice, la salsa sí se mezcla. Y tú lo sabías, es que yo no entiendo. Yo no sé a qué evento de baile ella se mete. Porque inclusive Moisés Rodríguez a las 6 de la tarde le puede preguntar cuando viene, cuando hacemos, él hace su evento, él lleva DJ de salsa. ¿Por qué? Porque la salsa se mezcla. Los martes él tiene un programa aquí que se llama Derrumba con el clan de la salsa. Y la salsa la mezcla, mi amor. Así que no sé en qué momento, en qué época te quedaste que dice que la salsa no se mezcla. Eso era antes, es como el típico. El típico no se mezcla. Ahora, ¿cuánto DJ típico no hay? Fogotón. Ya las cosas han cambiado, evolucionan. Nadie va a una fiesta para poner un disco de principio a final. Y así es un encuentro, ya es otra cosa. Un grupito es otra cosa. Vanessa, desde Arraiján, en total sintonía, ¿cómo estás? Dice el DJ, la tiene. Buenas tardes. Dice Roberto Santana. Siento que debe emparejar los ritmos. Va suave y de repente mete uno rápido y de repente uno lento. Estando el rápido. Ah, ok, ya te entendí. Escuchaste ahí más o menos, ¿entendiste?
1: Listo, listo.
0: Esta es la opinión ahí de Roberto Santana, el presidente del Team Azul. Dice JL, ¿qué dice? Master, el pelado la tiene. ¡Su! Menciona bien mi. ¿Y tú lo sabías? Que la salsa se mezcla. Es más, deberías hacer tú un TikTok de eso, Su. Y me etiquetas ahí, etiquetas azul. Dice, ¿puedo hacer mi comentario como bailador? Claro que sí, Jennifer. Definitivamente, para eso estamos. El DJ está aquí presto a cada uno de sus consejos, de sus apreciaciones, por ende, el concurso. Esto no es un concurso, de verdad. Esto es un segmento. Es para ellos, para que los DJs escuchen lo que opina la gente que está en sintonía. Un público totalmente diferente a tal vez si él hace TikTok, sus eventos y cosas así. Dice por acá, está cool, pero mucha base, Master. Sí, ya yo le dije. Exactamente, está clarito. Ahí está escribiendo su papiro, Jennifer Calape, prepárate. Sí, un papiro, tiene como 30 segundos y todavía dice escribiendo. 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Vamos a ver si ya terminó de escribir el papiro Jennifer K. ¿En serio tú demoraste tanto para decir que sobre la salsa se mezcla? Ah, es tu opinión como bailadora. La salsa se mezcla. Okay. Mándame ese audio, Jennifer. Yo pensé que me estaba diciendo algo el día y yo vi que escribiendo. ¿Tú sabes cuando a ti te escribe alguien y dije, te tengo que decir algo? Y tú quedas y dije, ajá. Y tú ves los puntitos. Está escribiendo. ¡Diablo! Algo me va a decir. El DJ Mario Live, otro de los DJs que pasó por acá a las filas de Latino No, dice respeto. El DJ Mario Live en sintonía. Absorbe todos los consejos, dice el DJ Mario.

0: contar cuántos minutos de mezcla.
1: Exactamente, ya cuando son clases de salsa, así como las que hace mi hermanito el Bubu, que nunca me ha invitado, las que hace Lobo Molina también, y nunca invita tampoco. Esas salsas van ahí, clave y de uno en uno, pero evento bailable, mamita, yo tengo 35 años de DJ, y desde que yo soy DJ, se mezcla. A ver, dice por acá, buenas tardes, Master, buena esa, dándole el apoyo a los DJ, claro que sí, para eso es el segmento. Dice Ana Elena, todos los ritmos se mezclan, totalmente dicho y hecho, así mismito es. Dice Carmen, hola, buenas tardes, corazón, mil bendiciones. Sí la tiene, te están diciendo que sí la tiene, claro que sí. Por acá dice, claro que se mezcla la música. Bueno, ya escuchaste, ¿algo que decir, Luis?
2: Nada, agradecido, yo creo que realmente mi visión de estar aquí era también como para aprender. Creo que es una oportunidad que saber de que hay gente que obviamente me puede brindar de esos consejos y pues obviamente los pondré en práctica cada uno de los que he escuchado. Y agradezco a todos los que dicen que la tengo y nada, creo que gracias, eso solamente.
1: Ahí está, claro que sí. ¿Vieron? 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Vamos a la pausa comercial. Al regresar, más de la programación. Se prepara él para su próximo set. Y usted siga mandando sus comentarios. 67910991. Vamos y venimos rapidito.
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0: 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Entonces, estamos listos, estamos preparados.
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2: Estamos ready.
0: Cuéntame, para ver, en este proceso que has tenido de lo digo yo, lo llamo así, de crecimiento, ¿con qué te has podido encontrar cosas que te han marcado?

0: set de Yapayá. Mucha gente me felicitó después de ahí. Realmente
1: un set de Yapayá.
0: Sí, o sea, realmente llegué y me dijeron, dizque, hey, necesitamos un poquito de salsa, está bien. Pa, pa, pa, pa. Al ratito me dijeron, dizque, necesitamos un haitiano. O sea, le armé un set de Yapayá porque realmente no tenía nada preparado.
1: Ok.
0: Entonces, cuando terminó todo, creo que fue el momento como que muchas de esas personas se me acercaron y me dijeron, hey, ¿cómo pudiste inventar eso tan rápido y nos pusiste aquí bueno, a nosotros a correr?
1: Esa es la creatividad de cada quien. Jacqueline en TikTok. El DJ Showa también en sintonía. ¿Qué dice mi hermana? Soy en TikTok el DJ Showa. Dice, pull up DJ, pull up Juan Alexander. Y sigue la gente llegando a TikTok, arroba Grada Radio, para que puedan ver el segundo set de Luis, el LG Studio. El DJ invitado hoy para el próximo jueves. Sí, para el próximo jueves yo tengo invitado. Déjame confirmar, porque después me equivoco y digo el nombre de otro DJ que no es. Sí, porque ahí yo tengo, ahí la gente, todo el mundo está ahí. A ver, a ver, a ver. Sí, sí, aquí está. El DJ Mandela estará el próximo jueves aquí en la cabina de Estéreo Azul. Alberto, que dispare ya suave, Alberto. O sea, la gente de TikTok, calma, calma, el pueblo, calma. Calma, estamos agarrando la cosa, relax. Aquí nos faltan las manos pares, las frías y listo. Para que él se prepare. Entonces, ¿qué es lo que más te ha sorprendido en esta carrera?
0: Wow,
1: hasta el momento.
0: Yo creo que ahorita mismo, como tú lo comentabas en un inicio, aquí los panameños de por sí somos muy competitivos. Realmente a mí me ha tocado ver como esas pequeñas, ¿sabes? ¿No? Esas pequeñas riñas de quién es el mejor, quién es el peor. Y durante el proceso, creo que al principio tuve una, pero era de diferentes páginas web.
1: Ok.
0: Y bueno, ahí me sorprendí porque no sabía que el mundo de esto también tenía como esa pequeña malicia en todo esto de aquí. Y realmente eso me sorprendió bastante porque durante mi crecimiento en esto nunca me esperé como toparme de eso.
1: De tan rápido,
0: pero, o sea, eso fue realmente algo que me sorprendió también, bueno, que existiera.
1: Cosas que te hacen agarrar más experiencia.
0: Exactamente.
1: Y visión de lo que es esta carrera. A ver, ¿quién está por acá? ¡Hello!
2: Buenas tardes, hermanito. ¿Cómo va la cosa? Dos opiniones rapiditas por aquí.
1: Rápido.
2: Uno, la que dice que la salsa no se mezcla. Con todo respeto, me parece entonces que no es panameña, porque aquí en todos los lugares donde asistimos, la salsa se mezcla. Eso por una parte. Y para el DJ invitado del día de hoy, la botaste, hermanito. Ese inicio con base fue espectacular, pero mucha base también empalaga. Hubieses cambiado el formato, hubiese sido mucho mejor. Consejito constructivo ahí. Sí, así que la estás haciendo bien. Saludos, hermano.
1: Y tal, oyente de Tiro Azul, papá, ¿qué tienes que decirle?
0: Nada, agradecido. Yo creo que agradezco mucho los consejos. Realmente lo mantengo siempre presente. Y tranquilo, que en el segundo set voy a cambiar ese detallito.
1: Bueno, papá, si por ahí está Sayana, si por ahí está, ¿quién más? Dalvi, si por ahí está, ¿quién? Me acuerdo que siempre me piden Amapolita. Bueno, prepárense porque el DJ viene cargado luego del cambio comercial con su segundo y último set en La Tiene o No. Usted puede empezar a votar ahí sus comentarios en el 67910991. La gente en TikTok que dice, ¿qué tal? Algunos dicen por ahí, es un muchacho joven. Claro que sí, es joven. Está empezando. A tanda nueva, una fría nueva. La gente de Tito está desatada. Vamos a la pausa y venimos rapidito con el segundo set de Luis, LG Studio.
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1: ¿Estamos listos, Luis?
0: Ready.
1: Estamos ready. Bueno, entré. Atención, espérense. Gente en TikTok, dale volumen allá, dale volumen. Viene el segundo set de LG Studios, la gente que está a través de los 100.9 y 106.7 de Estéreo Azul en su radio, también a darle volumen. Si está en la oficina, bueno, ya está ahora, muchas personas salieron, otros se quedan como yo hasta las 6 de la tarde. Así que los que están en su automóvil, que van rumbo a casa, de vuelta a casa, entonces a disfrutar la tanda de LG Studio en 3, 2, 1.

0: también para ser DJ joven por acá, Jacqueline. Y Sofía se la supertiene.
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0: Dice Roberto Santana, siento que debe emparejar ritmos. No sé si serán los nervios, a todos nos pasa, pero hubieron entradas forzadas. ¿Qué dices tú, Luis?
2: Sí, alguna sí me sentí bastante nerviosa a la hora de cambiarla. No está incorrecto.
0: Ey, yo le voy a decir algo, gente, calma. ¿Cuántos años?
2: 24.
0: No, de DJ.
2: 5.
0: 5 años. Es sangre joven. Es sangre joven, de verdad. Así que yo pienso que tienen que darle una oportunidad. Tienen que darle una oportunidad. Dice por acá, claro que la tiene la gente en TikTok. Lizeth. Dice, bomba, está bien, Jorge González. No está fácil estar ahí sentado tampoco. El DJ, mi hermanazo, otro de los DJs que estuvo por acá también. Otro de los DJs que pasó. En la primera temporada, hace que 2 años, ya este creo que es el tercer año, ya ni recuerdo de verdad cuántos episodios llevamos, cuántos DJs han pasado por la tienda o no. Este segmento fue creado para darle exposición tanto a DJs viejos como DJs jóvenes. ¿Por qué? Porque los viejos, y yo entro en esa categoría, muchos no están en emisoras, ya no están tan activos, si hacen sus toques y demás. Pero los jóvenes están activos en las redes sociales, pero las redes sociales no es lo único. ¿Me entiendes? La gente que piensa que en redes sociales puede hacer un evento y tira un flyer y se le va a llenar, lo respeto. Pero las redes sociales es un complemento, más que nada. Y por eso se creó este segmento, este espacio, los jueves aquí en Estéreo Azul, para que el público conozca a los DJs nuevos, vayan conociéndoles. ¿Cuál es tu cuenta de puesto para que te sigan también?
2: Bueno, mi cuenta de DJ como tal es LG-Estudio 507.
0: 507, en TikTok y en Instagram.
2: Sí, las dos igual.
0: Repítela.
2: LG-Estudio 507.
0: Ahí está, para que empiecen a seguir al DJ. 5 años, papá. Para mí 5 años, yo puedo decir que, hey, el man está empezando y para mí tiene todas las ganas, se está esforzando y está aquí. Porque como dice el DJ, tampoco es fácil que tú estés acá en una emisora que sabes que, bueno, ya no podemos decir que no nos están viendo. Y la gente está viendo en TikTok, al igual que los están escuchando. Raúl Jiménez, el tocayo, dice, el DJ la tiene, papá. Dice, buenísimo, el bloque la tiene. Este es... Sorry, pero no tengo... Ya no tengo 20 ni 30. Tengo que acercar porque, brother... Saez Wilmer. Ey, producción, pongamos, aquí me tienen que poner un monitor de 60 pulgadas por lo menos para poder bien las letras. En serio, no te rías que tú vas para allá, hermano. No te rías que usted va para allá también. En esta carrera, ¿cómo, qué opinión tiene tu familia? ¿Qué te ha dicho?
2: Bueno, realmente mi familia al día de hoy me apoya en esto. Realmente creo que en toda reunión familiar pues siempre me llaman a mí. Como para que tenga el seteo de
0: eso. Ay, esto. Son unos vivos para no pagarte. Ey, qué barbaridad.
2: Exactamente. Y bueno, me ha tocado, pues obviamente, también hacerlo con familia que tengo fuera del país. Ajá. O sea, y me ha tocado, pues, estar en fiestas que siempre suelen okay. hacer. Y pues, al día de hoy, todos me apoyan. Todos siempre andan en contacto a saber qué estoy haciendo, qué he subido, qué no he subido en este ámbito. Y nada, eso es el apoyo full y eso lo agradezco mucho de parte de ellos.
0: Mira, ahí está el DJ. No, hombre, de verdad, se te agradece el tiempo porque, como siempre lo he dicho, lo más preciado y lo más valioso que tiene el ser humano es el tiempo, hermano. Y si una persona te dedica tiempo, es porque te respeta, primero que nada, y te toma en cuenta. Porque vení, tienes que sacar de tu agenda, darte la vuelta por acá, y esto aplica para todo en la vida. Así que yo te felicito, de verdad, Luis, felicito. Gracias. De que le sigas metiendo empeño a Inco. Todos los días se aprende algo. Nadie se las sabe todas. Nadie es dueño absoluto de la verdad, como se dice. Y nadie. Ay, yo odio los videos en TikTok de que te voy a enseñar la manera correcta. Señores, no existe la manera correcta para nada. La que me funciona a mí, a él no le funciona, a él le funciona a otra. Y de eso se trata. Cada quien le pone empeño y la manera como mejor le convenga realizar las funciones que tengan que hacer. Así que yo te exhorto, Luis, a que sigas dándole dándole ese esfuerzo, ese empeño, para que el día de mañana sigas adquiriendo mucha más experiencia y no vengan a echarte cuento.
2: Exactamente.
0: Dice, páguenle al pelado que los equipos y la música son caros. Sí, definitivamente, es así. Es así, señores. Ey, esta carrera no es nada barata. Dice Master, ¿cuál es la cuenta de Estereo Azul en TikTok? Grada Radio, arroba Grada Radio. Por ahora, ya después la, la vamos a cambiar. ¡Feliz día! Jueves, Master, aquí estamos en sintonía. Jesús Fuentes, la gente de la barriada Puente Velázquez. Saludos a todo el team azul. Saludos a todo el team que se disfrutó, a todo el team azul que se disfrutó del set, los dos sets de Luis LG Studios, que es el invitado el día de hoy. Para el próximo jueves, ya le dije que tenemos al DJ Mandela a partir de las 4 de la tarde. Así que Luis, de verdad agradecido con tu tiempo, más que nada, la visita. ¿Algo que decirle a los oyentes de Estereo Azul, a la gente en TikTok también?
2: Nada, agradecido realmente por cada una de las personas que están aquí. Para mí es una es un sueño estar aquí también, igual, y agradezco mucho también a ti, Master, por la oportunidad que me das de poder estar aquí. Sé que hay muchas cosas que pulir todavía y agradezco cada consejo que me dieron el día de hoy. Y nada, también agradecido con la gente de TikTok que nos está viendo.
0: Eso,
2: también
0: eso.
2: Con los oyentes también, que también se toman de ese tiempo para poder escuchar la radio también.
0: Así mismo, ojalá yo en mi tiempo hubiera tenido esta oportunidad, porque man, de verdad es difícil. Es difícil y bueno, yo espero que te haya servido, de que lo tomes como una experiencia y que aprendas entonces de todo lo que llevas en el camino. Así que repite tu cuenta nuevamente para que empiecen a seguirlo. Síganlo.
2: Bueno, mi cuenta de tanto Instagram como TikTok es LG-Studio507.
0: Ahí está, señores. Vamos a la pausa y venimos. La gente en TikTok, gracias.
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